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5: ¿Qué tal, amigos? Bienvenidos a otro programa más de Dance Classic. ¿Cómo estás, Hernán?
6: ¿Qué tal, Héctor? Bienvenido a todos los oyentes, bienvenido vos. Un gusto estar nuevamente contigo acá en los estudios de esta importante productora, esta hermosa radio. Un abrazo grande a todos los oyentes que nos sintonizan nuevamente aquí en Dance Classic. ¿Cómo transcurrió tu semana, tu día, tu periodo entre el último programa hasta el día de hoy?
5: Bueno, la verdad que muy bien, leyendo los mensajitos que nos estuvieron mandando todos los oyentes. Para quienes no me conocen, mi nombre es Héctor de Chechi. Estamos junto a DJ Hernán Díaz haciendo este programa.
6: Exactamente, estamos haciendo este programa que trae a tus oídos la música de las últimas décadas. Hoy tenemos un programa básicamente dedicado a lo que fue la música de los 90, con artistas de la calidad de Real to Real, de Santos y Sabino en la parte más latinosa, por decirlo de una manera. Vamos a escuchar Black Business, a Armand Van Helden, bueno, tantas cosas y cuántas anécdotas tenemos también para contarte en el día de hoy, ¿eh?
5: Tenemos David Morales, CMC, Music Factory, bueno, hay de todo, hay para todo. Para todos aquellos que se quieran ir comunicando, nuestras vías de comunicación. Tenemos Twitter, tenemos Facebook, tenemos email,
6: página web,
5: tenemos de todo, ¿eh? Así que se pueden ir comunicando. Nuestro mail es radiocreativa@hotmail.com.
6: Ese es el mail de la productora por si te querés comunicar con nosotros para pedirnos temas, música, anécdotas y demás.
5: Exactamente. Bueno, también tenemos la página de djhernandiaz.com.ar.
6: Y si no, el mail mío personal o MSN. Me encontrás en djhernandiaz@hotmail.com. ¿Cómo te preparás para arrancar bailando, Héctor?
5: Bueno, la verdad, por lo que estoy viendo acá la programación, tenemos para volar la cabeza.
6: Sí, y tenemos algo que por ahí hace mucho que no escuchan, se van a dar cuenta de algunas canciones, sonido de vinilo, ¿eh? Hoy tenemos una mesa armada muy buena con dos compacteras de importante marca, dos bandejas, un mixer con efectos. Nos han traído por fin, la gente de Radio Creativa nos ha traído un sampler. Así que vamos a tratar de hacer un poco de descontrol aquí en la radio. Y por arrancar me parece que con este sonido vamos a andar muy bien.
5: Exactamente, Hernán. Como dijiste vos, tenemos de todo. Queremos agradecer a la gente de la productora que como siempre nos trata muy pero muy bien.
6: Hoy café y medias lunas para esta hora. Está bien, un café y medias lunas.

0: días está buenísimo. A las 3 de la mañana, a las 2 de la madrugada, al mediodía, cualquier horario, siempre es bueno para un cafecito con medias lunas. Antes que nada, Héctor, me olvidaba. Gracias a la gente de la producción, lo tenemos a Tobías y a...
1: Está Tobías acá, y está Axel también.
0: Y Carolina, que está ahí con la parte computadoril.
1: Haciéndonos compañía. Bueno, estamos rodeados acá de amigos.
0: Dale, yo te dejo con el micrófono y me voy ya para la cabina para ir arrancando con el primer tema. ¿Sabes qué te voy a pedir? Como para que la gente pueda escuchar mezclas tranquilas, nombrale, toma, acá te dejo escrito las tres primeras canciones que vamos a poner. Yo ya me voy para el control.
1: Bueno, dale, Hernán, te cuento. Estamos escuchando a Real to Real, Go on Move. Y después vamos a seguir con House of Love y con Witch Doctor de Arnold.

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Hola amigos de Magia del Sony Radio, estamos arreglando un par de problemitas aquí. Bueno, tenemos un problema con la electricidad, con el tema de la eléctrico en realidad sería, ¿eh?

sí, la realidad es que estamos sin energía, ¿no? Estamos trabajando con el sistema de emergencia que tenemos, así que bueno, y estamos probando también algunas cosas que tenemos acá en el sistema de emergencia para poder hacer el aguante, ¿no? Así que bueno, si se corta, ya saben por qué.

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0: la hora 23 y un minuto.
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Estamos a pleno, gente. ¿Qué tal? ¿Cómo les va? Muy buenas horas de música electrónica. Aquí estamos arrancando DJ Mato Radio Show. Aquí estamos disfrutando lo mejor del house en todas sus tendencias, en todas sus variables. A disfrutar a partir de este momento la edición número 37 de DJ Mato Radio Show.

Lo que escuchamos es la música de Vidas Maxi The Band haciendo Feels Good, una versión exclusivísima y muy bueno para arrancar el programa. Comunicate al Face, DJ Mato Radio Show. DJ Mato por un lado, Radio Show por el otro. Así estamos comenzando. No te vayas porque tenemos un especial informativo con lo que es tecnología para DJs. Vamos a estar presentando lo último que presenta Pioneer para los DJs que quieran poner música. En un rato lo estamos presentando. También vamos a tener un poco de data de los Capital Cities. Vamos a estar presentando uno de sus tracks. Por ahí no es el que suena en todas las radios, pero sí está realmente muy bueno. Otra de las cosas que también vamos a vivir es un especial sets con finísimo house music de la old school. Vamos a escuchar algo de la década del 90, pero después vas a enterarte qué es lo que va a sonar. Aquellos que son nuevos, atentos a lo que suena, y los que ya conocen de música de hace un tiempito atrás, lo van a disfrutar muchísimo. Y una cantidad de estrenos musicales totalmente increíble y para disfrutar en esta jornada de música electrónica en esta radio, amiga.

es la música de Le Flaur haciendo Night Flow. Me gusta muchísimo la música de esta gente. Hace un par de años estuve pasando uno de sus temas. Hasta el día de hoy cada tanto lo paso, ¿no? Así que muy bueno para disfrutar este house. Muy bueno, hasta oscurito, en algunos teclados. La gente de La Fleau. Seguimos conectados a full, dale.

ya sabes cómo comunicarte con nosotros aquí en la producción a través de nuestro Face, DJ Mato Radio Show. Ahí vas a poder encontrar el contacto de comunicación con la producción de este programa. Ahora se viene el super especial set de los sutiles y finísimos clásicos de la década del 90. Escuchen lo que se viene, pero realmente muy, pero muy bueno. Así que si estás del otro lado, no te desconectes.

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1: 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Boris Douglas, 1995, versión house, porque había una versión que era un poco más pumping, con mucho más groove, hasta se podía etiquetar como hard house también en algunos lados, sobre todo en el oeste de Buenos Aires, donde se escuchó muchísimo esa versión. Pero ahora te traigo el otro lado, el lado B, el que seguramente capaz que algunos houseeros lo van a poder apreciar y algunos houseeros lo van a reconocer al gran remix que estamos presentando para arrancar este bloque de DJ sets. Bloque que tiene como nombre The Old School Hits.

Lo que escuchamos es la música de Everything Back Together haciendo Ground, un superclásico de mediados de los 90, en una versión exclusiva para todos ustedes para que puedan escuchar un pequeño mix, el bloque al que damos como nombre The Old School Hits.

0: Lo que escuchamos es la música de Deep Dish haciendo Mohammed y Jesus, año 1999. Bueno, gente, ha llegado el momento de presentar el momento de tecnología aquí en el Radio Show.
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0: 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Lo que suena es la música de Capital Cities haciendo un cover de Holidays, el tema de Madonna, ¿se acuerdan? Bueno, aquí estamos escuchando la versión de Capital Cities, a disfrutar la buena música que estamos presentando hoy, alternando en diferentes sonidos y noticias.

0: Bueno, increíble lo que estamos escuchando, ¿eh? La música de Capital Cities, esta banda desde California, Los Ángeles, está integrado por Ryan Merchant y Sebu Simonian. Su EP debut fue lanzado de manera independiente el 7 de junio de 2011, siendo Sails of Sound, el tema más conocido de ellos, el primer sencillo y el más exitoso de la banda. Posteriormente, el sencillo Kangaroo Court fue lanzado el 1 de mayo de 2012. En 2013, viniendo más para acá, alcanzó una cierta popularidad con la canción Sails of Sound, que fue incluida en una publicidad de Vodafone, que es una empresa de teléfonos, de servicios telefónicos, así como es Telefónica aquí en Argentina y en algunas partes del mundo. Vodafone también es una empresa que se dedica a la venta telefónica, de servicios. Esto pasó en Alemania. Esto dio la posibilidad que este sencillo, Sails of Sound, logre llegar al puesto número 1 de las listas de aquel país. Y además, a su vez, como efecto rebote, logró incrementar la difusión en los Estados Unidos, donde lideró la lista del Alternative Songs y luego llegó a estar en el puesto número 15 del Hot 100 de la Billboard. Así que un poco de data no viene nada mal, amigos. Se viene ahora el tracks, realmente uno de los tracks que te voy a marcar como... Esto lo puso DJ Mato. Escucha lo que viene.
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0: Lo que escuchamos es esta excelente producción de Lastral haciendo Everytime Funk Agenda Remix. Increíble tema, increíble producción, chicos. Realmente esto me lleva a un estado, no sé qué es lo que le pasará a ustedes cuando escuchan esta música. Realmente a mí me lleva a unos estados muy allá arriba. Me hace los teclados, sobre todo, de esto que tiene realmente muy bueno. Tiene groove, tiene buenas melodías, tiene buen estructura, tiene de todo este tema. Está realmente bueno y uno de los temas que seguramente los que están del lado del techno me parece que estarán como locos escuchando esto. Así que bueno, seguimos escuchando más música, vamos.
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4: Bom, vou falar em português mesmo. Boa noite a todos aí. É um prazer estar aqui em Buenos Aires. O DJ Mato aqui, vocês, a gente está muito feliz aqui de estar aqui hoje. E o importante é a gente fazer esse intercâmbio cultural de música eletrônica, né? 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

Gente, estamos acá, estamos a pleno todavía. Mandamos saludos a todos los que se van comunicando al Face. DJ Mato Radio Show. Busquen así, DJ Mato Radio Show. Ahí voy a estar con todos ustedes. Saludos a la gente de las radios que difunden, que apoyan y que promueven esta cultura en este humilde programa de una hora, en donde tratamos de mostrar todas las esencias de la música electrónica, pero trabajamos mucho lo que tiene que ver con el house music. Si hay algo destacable dentro de otro género de la electrónica que pueda aportar al programa, seguramente lo vamos a estar difundiendo también. Escuchen, porque este programa trae de todo siempre. Eso es lo que tiene el DJ Mato Radio Show. Trae de todo, puedes escuchar artistas, puedes escuchar data de artistas por ahí conocidos, muchos del underground, muchos sonidos que por ahí no son comerciales o por ahí no están en el top 5, pero sí van a llegar, pero sí seguramente van a hacer mover una pista o van a hacer que te agrade simplemente a vos que estás del otro lado, ¿no? Aquí estamos.

Excelente final para el programa de la fecha. Increíble la música de Blur Plan. De esta manera nos vamos yendo, gente. Hasta aquí el programa de la fecha. Muchas gracias a todos los que estuvieron descargando, estuvieron escuchando, estuvieron difundiendo a través de el Facebook, a través de las radios amigas que comparten la transmisión de este programa. Un abrazo enorme para todos ustedes y para los que recién están conociendo el programa, también les mando un abrazo gigante. Así que bueno, será hasta la próxima. Los quiero mucho. Mi nombre es DJ Mato y esto fue DJ Mato Radio Show. Adiós.

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Buenas noches, bienvenidos. Esto es From Disco to Disco, la fecha esperada. Hoy, Homework. Estamos haciendo la previa acá en la radio. No te muevas, ir calentando la noche y nos vamos preparando para el Homework. Ya tenemos mucha gente anotada en el Facebook. Tenemos mucha gente que va a venir esta noche. No te olvides, hoy Homework, un line-up increíble. El equipamiento, las luces, no te lo podés perder. La noche del Homework, la previa, la haces en la radio con nosotros. 107.7 Radio Shopping. Así estamos arrancando esta nueva emisión de From Disco to Disco. Ahora arrancamos con la música. Hoy inaugurando el programa, Christian Junior.

0: Esto es From Disco to Disco. Buenas noches, bienvenido querido amigo productor, ¿cómo va?
1: Acá andamos, contentos, lo que está saliendo el programa a full. Disco Revenge, From Disco to Disco, las dos salen a pleno, van totalmente.

que hacemos una fiesta homenaje a Proyecto de Mix y a toda esta trayectoria que me representa también a mí a través de este programa, a través de este emprendimiento, que le puse alguna vez el nombre de The Mix, pero no se concretó alguna vez y le pusimos Proyecto, y ahí quedó Proyecto de Mix. Y hoy conocemos esto que es un programa, que es una difusora, que bueno, muchos DJs han podido disfrutar lo que es la música electrónica, oyentes y amantes de este estilo disfrutaron muchísimo. Y hoy tengo la penosa noticia de decirles a todos los que estén escuchando en este momento que hoy es el último programa de Proyecto de Mix. He tomado la decisión porque tengo algunos nuevos emprendimientos personales que no tienen que ver con la música. Un poco también la necesidad de transmitir seguramente otras habilidades con lo que tiene que ver con la música. Con lo que tiene que ver con la música y mi faceta más que nada DJ. Quiero probar nuevos rumbos en esto que tiene que ver con la música. Así que mi idea es realmente modificar toda mi cara visible a nivel musical. Así que, bueno, es una nueva propuesta que estoy a punto de presentar en pocos meses. Y espero que también me sigan como me siguieron en Proyecto de Mix. A todos estos oyentes, amigos, que seguramente van a estar en Homework ahora en un rato nada más. Ya tengo gente ahí. Ahí yo sé que están ahí. A ver, quiero que saluden, que levanten la mano los que están ahí en Homework, que han llegado desde las 10 de la noche para escuchar el programa desde ahí. Y bueno, y a todos los que van a venir, que están en el coche, que están a punto de venir, que se están bañando para venir para acá, se están preparando, a todos ellos, que levanten la mano bien arriba, loco, y que me digan con un gesto, con algo, para que yo realmente me sienta contento que alguna vez han disfrutado este programa, que alguna vez hayan venido a una fiesta, que alguna vez realmente haya valido la pena este sacrificio que hice durante 12 años de mi vida, Proyecto de Mix. Hoy le voy a dar final a Proyecto de Mix. Tal vez uno nunca cierra las puertas de cada idea, pero hoy tiene una puerta semicerrada, diríamos. Termina Proyecto de Mix. Comienzo una nueva etapa de mi vida en lo personal. Nuevos rumbos voy a tomar y también a nivel musical, a nivel DJ, que es lo que más me gusta hacer, es la faceta de mi vida que más disfruto y que casi ocupo mucho tiempo de mi vida en eso que tanto me gusta. Así que bueno, espero me puedan seguir en esto nuevo que voy a hacer, que muy pronto se van a enterar. A todos los que han mandado mensajes de texto, que nos han seguido en cada fiesta, que nos han seguido en diferentes radios donde estuvimos, donde pudimos hacer muchos emprendimientos, como hacer fiestas, como difundir artistas, como apoyar diferentes emprendimientos de otras marcas, de otros productores. Espero que en esta nueva propuesta que tengo en este 2011, que comienza un nuevo camino para mí, me puedan acompañar. Hoy solamente sé que soy DJ Mato y que, bueno, nuevo camino para mí, y espero me puedan seguir en esto nuevo que voy a emprender. Así que hoy, programa especial para aquellos que me dijeron: ¿sabes que justo no escuché el programa ese? ¿Sabes que justo no tuve antena? ¿Sabes que justo, bueno, me perdí aquel programa? Hoy vas a escuchar no un programa de Proyecto de Mix, sino, como dice una conocida, sino como dice un conocido programa de la televisión, hoy no vas a poder escuchar uno, sino vas a poder escuchar todos. Si no vas a ver uno, si no vas a ver todos los programas. Así que imagínate lo que pasó. Por eso te digo ver. Imagínate lo que pasó en toda esa época y en toda esta última etapa. Podemos decir dorada, Cristian. Etapa dorada de Proyecto de Mix. Acá lo tengo a Cristian, un amigo realmente que ha apoyado mucho este nuevo emprendimiento, esta nueva cara de Proyecto de Mix. Ahora, a todos mis amigos, un abrazo. Hoy estoy festejando mi cumpleaños. La fiesta es Homework, es la excusa. Y también es la despedida de Proyecto de Mix. Así que, bienvenidos, buena música. Claudio Balbuena, lo tenemos ahí en la conducción. Cristian Junior en este momento. Cristian Junior tocando un DJ set fenomenal. Escuchen, vamos.

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1: Estamos en lo mejor de la noche del proyecto de Mix. El sábado pasado te había comentado que había muchas fiestas en el oeste. Bueno, estamos en este momento en la fiesta que habíamos comentado justamente el sábado pasado, Wall Beep Volumen 3, edición 3. Estamos con Urca DJ, el residente de la fiesta. Hola, Urca, ¿todo bien?
2: Bien, todo bien, acá feliz, esperando la hora de tocar y pasar los clásicos de siempre. La fiesta Wall Street es un recordatorio de Wall, esta fiesta, más que nada, por eso se le llama Wall Beat.
1: Así que se han juntado un grupo de pibes, nació la idea de resurgir ese sentimiento de volver a escuchar esos discos de los 90.
2: Sí, porque hace tiempo que no se está pasando nada. Digamos, siempre están las mismas

0: Muy bien, estamos en Proyecto de Mix. Lo prometido es deuda. Estamos con uno de los DJs más representativos de Brasil. Estamos con Fragment, con un estilo que pasa por el minimal, por el tech, por el electro, por el house y hasta por el techno. Estamos con DJ Fragment desde Sao Paulo, Brasil. ¿Cómo va, DJ? ¿Todo bien? ¿Todo bom?
1: Todo bien, DJ Mato.
0: ¿Cómo va? ¿Cómo va? Muy buena música estamos escuchando el día de hoy aquí en Proyecto de Mix. ¿Cómo viene? ¿Todo bien en Brasil? ¿Cómo viene la movida?
1: Acá está todo bien. Primeramente es un placer hablar con usted desde acá. Sí, estamos en contacto hace mucho tiempo ya. Es un placer enviar mi sesión a ustedes de Buenos Aires.
0: DJ, queremos saber más o menos si usted nos podría comentar. Yo sé que cuesta mucho hablar español, portuñol, como estábamos hablando recién, pero usted nos podría comentar cómo fueron sus inicios en la carrera de DJ y en la música electrónica.
1: Sí, sí, hace 4 años ya que empecé, ¿verdad? Y en el comienzo tuve una residencia y una casa muy buena desde acá, ¿eh? Sí, se llama Daily Club. Es una de las mejores discos de Brasil. Entonces estuve por acá residente por 1 año. Proyecto muy bueno que se llama Rouse for Friends. Entonces ahí ya pasaba muchos buenos días a todos los meses. Por acá son 3 estilos así muy, muy fuertes, ¿eh? Son el house, tech house y un poco de techno también, ¿eh?
0: Ah,
1: muy fuerte, ¿eh?
0: Ahí está.
1: Sí, yo también ya estuve trabajando con las producciones, con amigos también, cuando tuve la oportunidad de viajar para afuera y producí también algunos temas con los amigos que tengo acá, ¿eh? ¿Verdad? Y dentro de un rato estaré lanzando un nuevo tema con un amigo de Paraguay, Ciudad del Este, que se llama Diego Pericles. Entonces nosotros hicimos un promo, ¿no? Se llama Just Be. Y este tema será lanzado por la grabadora SIC de Brasil. Es la grabadora de Rodrigo Carrera. Es un de los grandes DJs de acá.
0: Rodrigo Carreras. Bueno, DJ, muchísimas gracias por estar en esta entrevista y compartir con nosotros la música de Brasil, Sao Paulo, aquí Buenos Aires, escuchando con todos nuestros sentidos el DJ que estamos escuchando ahora, DJ Fragment. Muchas gracias, DJ. Hasta luego.
1: Un gran saludo para todo el pueblo de Proyectos de Mix, en especial para DJ Mato, mi gran amigo de Buenos Aires. Un gran saludo para ustedes, aquí que habla son DJ Fragment de Brasil.

0: Muy bien, amigos, estamos en Proyecto de Mix. Lo tenemos en la conducción a Claudio.
1: En este momento estamos con una de las DJs referentes de la historia de Proyecto de Mix. Y no solamente eso, sino también una de las pioneras DJs de la zona oeste, Lady Music DJ. DJ, productora, difusora y compañera Lady Music.
0: Bueno, Lady, entonces tenemos esperanza de que vuelvas, ¿no? Entonces gracias, porque Proyecto de Mix no solamente te difunde tus novedades en este momento, como estás contando un posible regreso, sino siempre te bancamos y vamos a estar orgullosos de cuando estés muy arriba, como esperamos que vas a estar si regresas.
2: Sí, yo también estoy muy orgullosa de que ustedes sigan difundiendo algo tan lindo y que me gusta tanto desde hace mucho tiempo, me sigue gustando y siempre sé que me va a gustar.
0: Muchísimas gracias y te deseamos lo mejor, no solamente en la parte de DJ, sino también en la vida. De corazón te lo digo, quien te habla.
1: Realmente un programón tenemos hoy, Claudito, en Proyecto de Mix. Y continuamos bajo la conducción de Claudio Balbuena.
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0: una de las artistas Creamfields que supo musicalizar las noches de Metro Dance y de los mejores lugares de Buenos Aires. Estamos hablando con una referente, DJ Mina. ¿Cómo va, DJ Mina?
1: Hola a todos, ¿cómo te va, Tato? ¿Todo bien? Muy bien por acá.
0: Bueno, la gente pregunta un poco de tu historia, quiere saber tus orígenes, cómo nació la idea de poner música, de más o menos, porque hay muchas chicas que escuchan este programa, por eso justamente quieren saber cómo te iniciaste, porque es el primer paso, ¿no?
1: Bueno, la verdad es que en materia de música, desde muy chiquita en mi casa siempre se escuchó todo tipo de música, y bueno, cuando fui creciendo y me pude, yo soy de Santa Fe, y cuando me pude conectar un poco con la música electrónica, que ya siempre todo llega un poco más tarde, te hablo esto del año 95-96 más o menos. Bueno, ahí me metí un poco, me sumergí un poco en todo lo que es la música electrónica, hasta hice navegando un poco por estilos y encontrarme el que me gusta a mí, que es el house 100%, básicamente. Bueno, tengo mis derivaciones y de acuerdo a la pista y el horario donde esté, veo un poco qué pinchar, pero la verdad es que más o menos arranqué así desde ya varios años, y bueno, indagando un poco sola y encontrándome en cuál era el estilo que más me identificaba o me movilizaba o me gustaba o me gusta, digamos, proponer a la gente.
0: También quería saber, con respecto a tu actualidad, ¿qué es lo que estás haciendo o dónde estás tocando frecuentemente? ¿Con qué DJ generalmente estás compartiendo cabina? ¿Más o menos se puede contar eso?
1: Bueno, en la actualidad yo trabajo en la agencia Surface Bookings y bueno, comparto cabina con la mayoría de los artistas que pertenecen a esa agencia, que son varios, no sé si los conocen. Mujeres somos solo dos, Romina con y yo, que bueno, no siempre compartimos cabina con Romina porque tenemos estilos marcadamente diferentes, pero a veces hay lugares en donde le gusta y vende el tema de que sea dos mujeres en la cabina, así que por ahí hemos viajado y tocado juntas, más que nada en el exterior, sí, en Argentina. Y bueno, y después acá, generalmente con todos los que son también referentes del estilo que toco yo, ¿no? El house, como, no sé, Fabu Carri.
0: Uy, qué bueno.
1: La verdad que son tantos.
0: Sí, qué buena onda.
1: Jay West, no sé, con los que he trabajado con miles, con Big Fabio, con miles. Que bueno, a veces en realidad también, como todos, a veces vamos de DJ Guest en lo que es por ahí el interior, bueno, a veces no compartimos cabina porque nos van rotando y somos los DJs principales de cada fecha, pero bueno, toqué en todas las Creamfields y siempre con alguno compartís. Aunque si no es la cabina, por ahí es la carpa en la que te toca pinchar, que después, bueno, antes o después toca alguno de los DJs. Y después, bueno, estuve haciendo un ciclo ya hace 2 años que se llama Dollhouse, y bueno, justamente tiene que ver con el motivo que me llamas, ¿no? Que me llamaste porque me están hablando un poco de lo que son las DJ mujeres.
0: Exactamente, sí, contame.
1: Dollhouse que yo armé hace 2 años, justamente quiere decir eso, casa de muñecas, y bueno, y habla del residente del house, que es un juego de palabras, y bueno, soy la residente de ese ciclo, y siempre invito a una DJ mujer a compartir cabina conmigo. Han tocado varias DJs ya que tienen algunos años de carrera, como Violet, Flor Beretta de Córdoba, Mari Sanders de Brasil, vino Kiki Moore de Alemania.
0: Qué bueno, qué bueno.
1: Tratando de fomentar eso, el house por sobre todas las cosas.
0: Para la gente que está copada escuchando todo lo que comentás, ¿tenés algún link de referencia, alguna página donde pueda comentar de manera más detallada todo lo que nos estás diciendo en esta jornada? ¿Alguna página como para ubicar?
1: Toda la data mía sobre lo que ya hice y lo que estoy haciendo en la actualidad y mis fechas próximas. Ahí, por ejemplo, hay una reseña también de lo que es este ciclo Dollhouse que armé hace ya un par de años. Y bueno, desde toda mi vida, desde dónde vengo, desde cuáles son mis influencias, porque toco música electrónica, pero arranqué escuchando. Me gusta mucho lo que es las raíces negras, toco el bajo también y a veces meto el bajo en algunos DJ sets.
0: Sí, sí, sí.
1: Y bueno, todo está en mi página, que es www.djmina.com.ar. Ahí hay link a mi Flickr con fotos y a mi SoundCloud, que es soundcloud.com/DJMina. Ahí tienen todo mes a mes. Siempre grabo un set nuevo que lo subo ahí. Así que a quien le gusta, bueno, también en mi Facebook, que es algo como DJ Mina Molfina o DJ Mina. Todo aquel que le guste algún set mío me puede, o que me quiera enviar producciones, o que si quiera contactar conmigo, o si hay alguna DJ mujer que me quiere mandar su link con algún set para contactar y que la pueda meter en alguna Dollhouse, ahí en mi página y en mi Facebook que están todos mis datos y mis mails, y así que ahí me puedo contactar con quien quiera y esté interesado.
0: Bueno, DJ Mina, muchas gracias por la paciencia. Sé que estuviste viajando, que estás muy cansada, que bueno, prestaste un poquito de tu tiempo para difundir un poco tu carrera y hacer de referente para muchas chicas que se están comunicando, que nos piden música y quieren información. Justamente le estamos dando información de gente que sabe. En este programa siempre tratamos de buscar a referentes como vos, en este caso en el formato de DJ Woman. Y bueno, muchas gracias, DJ.
1: No, la verdad es un placer. Como bien dijiste, sí, vengo viajando, de tocar en Córdoba y de viajar muchas horas. Pero buena onda, la mejor onda. Y bueno, me llamaste para participar. Y la verdad que te agradezco. En realidad te agradezco por tenerme en cuenta. Y nada, para lo que quieras. Y de verdad, ya dije, mujeres o hombres, DJ, artistas o productores, quien se quiera contactar conmigo, te digo por mi página, djmina.com.ar.

0: Para que tos un poco, que estoy medio con estas tos, boludo, que me tiene así, de hijo, boludo. Tenía ganas de toser cuando estabas hablando, pero me puse de todos los colores, boludo. Dale.
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0: también está haciendo la radio un poquito más masiva, un poquito de más llegada, la pop, ¿estás también trabajando?
1: Exactamente, trabajo en pop, 101.5, también estoy grabando para 40 principales, lo que era FM15, enormemente.
0: Bueno, mucha llegada, hoy la escuché.

0: vamos a ver si hablamos con algo. Así que, y gracias por vos, por haber venido y por el apoyo de esta fiesta.
1: Entrevista exclusiva, es proyecto de Mix. ¿Cómo va, Alejandro?
0: Bueno, hoy vine aquí en esta gira que estamos haciendo de Animal Light. Venimos recorriendo toda Argentina y parte de Sudamérica. Bueno, fue todo el warm up, así que le no.
1: Bueno, la verdad que feliz de estar acá en Moreno. Estamos de alguna manera empezando lo que es el año. Luego también tenemos una gira que va a estar por San Miguel, me voy a Mendoza, San Luis, Tucumán.

sí, en otros tiempos, pues,

0: hacer como si era la radio y no, no queremos que la pérdida de recuerdo, ¿no? Bueno, muchísimas gracias. Alejandro Pitti Montero, para Proyecto de MEC, excelente la nota y muchas gracias. Gracias por venir y bueno, que la paz bien a todos. Ahí estamos, seguimos con la música.
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0: casting, estudian la vida de Moria y van con ella para arriba. Todo lo que hacen es decidir venir acá a Madrid a terminar la nota acá. Bueno, todas las personajes, la farándula, más allá de eso, Moria es una amiga de la casa, siempre viene pues, una amiga.
1: Muy buena onda tiene, se veo que la gente acá la trata muy bien. No, no, aparte ya tiene la onda que uno ve en televisión, es la onda que ella tiene en la vida privada, ¿eh? Muy, muy buena mina, muy bacana.
2: Qué bueno que le gusta la música electrónica, me sorprendió. Le gusta de verdad, no es para la cámara, le gusta posta.
0: No, no, le encanta estar. El año pasado fui a tocar a Mar del Plata y nos llamó para el G2, no te tocaba, para ir a esa escucha en el lugar que estaba tocando. O sea, muy, muy buena onda para nosotros.
2: Sergio, una pregunta que me hacen los oyentes, sobre todo, me escuchan muchos DJs amateurs en este programa porque hay muchas convocatorias de DJs, productores y en sí, gente que viene de, digamos, del under a promocionarse. Y escucha, si alguna vez hemos escuchado que había cabina abierta en este lugar, queremos saber, porque me preguntan cuando vengo si hay posibilidad, concurso, certámenes que organiza Baré o algo parecido. ¿Va a haber este año?
0: No.
2: El
0: equipo durante un par de años, en la que compró que nuevos, sí, amateurs, pero con buena técnica.
2: Buena técnica.
0: El tema es que se hizo un par de años.

enfocando, dice, ok, no tan conocido, pero en los días normales, pero sí con mucha esperanza. Bueno, acá está pasando Moria, crisis internacionales, va a haber en estos próximos

parte emergente en el momento. Y bueno, y varios de los que estamos negociando. Pero bueno, por acá faltaron muchísimos de los partidos muchísimos. Bueno, muchas gracias por la nota, sé que estás a full. Agradezco en realidad la oportunidad que nos das, que podamos hacer una nota a vos, que se estaba pasando muy bien, muy influyente acá en la música electrónica. Y sobre todo los visiones que arrancamos de abajo y queremos llegar algún día a hacer algo importante en esta cultura. Muchas gracias, Sergio. No, gracias a ustedes por estar acá y por difundir lo que pasa acá en Panamá. Muchas gracias.

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otras líneas de comunicación, vías de contacto con nosotros, msnproyectodemix@hotmail.com. Si nos querés encontrar en Facebook, estamos en www.facebook.com/matosoundmix.

0: Disco, la nueva propuesta de DJs de invitados del proyecto de Big. Estamos con Carlos Ruiz. Bueno, Carlos, ¿qué estamos escuchando habitualmente en tu DJ set?
1: Hola, ¿qué tal? ¿Cómo estás, Nato? Muchísimas gracias por la buena onda de siempre. Y bueno, estamos escuchando mucho techno tribal, minimal techno, de todo un poco de lo que es variante de techno, todo. Así que bueno, en este momento estamos poniendo algo de hard techno, así que muy, pero muy buena onda la gente en este momento de Beulah. Y bueno, como siempre, vos presente acá en todo.

Así arrancamos esta segunda hora con nuestro nuevo bloque. Esto es DJ Work, homenaje a un programa de clásicos. Allá por los 90 hacíamos DJ Work en una radio del oeste de Gran Buenos Aires. Un poquito de historia para que te enteres cómo nace el programa, cómo nace este nombre. Allá por mediados de los 90 arrancamos con un programa que no tenía nombre en ese momento, obviamente, y pensamos, obviamente, que esté incluida la palabra DJ. Le sumamos work, pensamos en DJ trabajando, pero lo que nos inspiró realmente es el sello Work, un sello de house que todavía sigue editando hoy en día. Ese día tuvimos el disco de Pancake, que editó por este sello Work, el sello de los martillos cruzados. Ahí nace DJ Work. Se hace un programa de clásicos con DJs, con los mejores DJs de Buenos Aires, del Oeste y de Capital Federal, todos invitados, radio en vivo con oyentes. Eso era DJ Work, un poco de historia de la música electrónica en el Oeste de Gran Buenos Aires. Y el homenaje a DJ Work, al bloque DJ Work, segunda hora, en vivo, clásicos, Disco Revenge, lo mejor de los 90.

solo clásicos, disco revenge, playlist. La verdad que también tengo para comentar la muy buena crítica que ha tenido el programa Disco Revenge con los clásicos que subieron los chicos, con los sets. La verdad que muy buena música. La gente de todas partes de Argentina ha comentado la música que sonó en Disco Revenge, así que es un placer realmente escuchar, volver a escuchar esos clásicos. Tenemos más DJs, más sonido clásico, así que no se vayan, sigan escuchando el programa.

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2: Hoy, nuestro querido amigo Mato cumpleaños, el hacedor, el productor de todo esto, del homework de Proyecto de Mix, lo tenemos acá en vivo, ya está preparando todo, tiene los equipos, la barra ya está armadita, se viene homework acá en vivo en la radio, hacemos la previa. Mato, buenas noches.
3: Buenas noches, acá estamos a full, ya tenemos todo listo. Bueno, gracias Claudio, el cierre es para mí, estamos escuchando, bueno, lo último, Dalama, unas locuras en los sonidos no difundidos, en lo abstracto, que compartimos un formato realmente interesante para oídos y mentes muy abiertas. Esto es un trabajo que realmente me dio mucha satisfacción hacer en diferentes oportunidades, tanto como productor, como difusor de radio y como DJ, representando esto que se llama Dalama, que estamos escuchando, alguno de los discos de Dalama. Bueno, ha llegado el final. Este es el cierre que me dio Claudio. Gracias, Claudio, por haber compartido estas últimas emisiones doradas de Proyecto de Mix, que siempre estuvimos con algunos emprendimientos no del mismo lado, sino que enfrente estábamos haciendo cosas paralelas, y la primera vez que nos podemos juntar a trabajar juntos, estuvo muy buena esa experiencia, Claudio. Y bueno, para vos, Cristian, te digo, loco, muchas gracias por haber estado, haber bancado momentos difíciles, esos momentos de arranque, de palanca, que uno dice, loco, ¿qué hago? ¿Da para hacerlo? Y realmente dio para hacerlo. Tuvimos una época muy buena, que puede ser la etapa 1, con Pablo, con Lady Music, con Orchi, y bueno, con otros chicos que se fueron sumando. Y la etapa número 2, con Claudio, con Cristian, con DJ D, con Carolina, con Halley de Mix. Estuvimos también con Chucky, que nunca abandonó la movida. Siempre estuvo, aunque él no se hacía ver, pero siempre estuvo Marcelo Chucky. Y bueno, y con toda la gente que fue brindando el apoyo, los DJs, la mano que siempre estuvo de Pablo, por más que no compartiéramos el mismo proyecto, cada uno decidió hacer un camino diferente, pero siempre estaba lo del colega. Te doy una mano, Mato, ¿necesitas esto, Mato? Me parece que está así, Mato, las cosas son así. Bueno, eso realmente es algo para destacar. Y hoy, bueno, mis amigos, será hasta la próxima. Espero que nos podamos estar en contacto con un nuevo proyecto. Espero poder decirles, loco, llegó lo nuevo DJ Mato. Espero tenerlo antes, lo antes posible. Pero bueno, en este momento no le puedo decir más que hasta luego. No les voy a decir hasta nunca porque realmente pienso volver con algo nuevo. Así que prepárense. DJ Mato es la palabra que va. DJ Mato es lo nuevo que voy a presentar. Van a conocer mucho más a DJ Mato. Fue un placer hacer Proyecto de Mix. Proyecto de Mix. Electrónica global para todos, para todos, para todos los amigos que disfrutaron y que son locos como yo de esto que es música electrónica en todas sus facetas. Los quiero mucho. Estamos en Homework en este momento. A todos mis amigos que levanten las manos, a que están ahí, los que ya están en la fiesta, a todos un saludo. En un rato estoy poniendo música. Nos vemos. Adiós. Será hasta la próxima.
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¿Qué tal, amigas y amigos? Bienvenidos una vez más a The Boss of House. Soy Hernán Díaz y durante 60 minutos los voy a acompañar con buena música, buen groove intenso para disfrutar. En la puesta en el aire nos acompaña como siempre Axel, en la producción Sara Vigas con el equipo de Radio Creativa, Azul en las vías de comunicación, ya saben que en las redes me encuentran como arroba DJ Hernán Díaz, y si no, el WhatsApp de la producción es 1149362509. La locución a cargo de ellos, los inefables, la señora Sandra Capel y el señor Ángel Blasco. Soy Hernán Díaz y estoy preparado para presentarles la buena música del día de hoy. Comenzamos con Eddie Amador featuring Coco Street, Let the Rhythm Move Ya.

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3: Excelente producción de Eddie Amador featuring Coco Street. Realmente muy buena música. Eddie Amador, remixer exclusivo de Madonna. Este tema fue editado por el sello New Soul Record, al cual pertenezco. Estoy sumamente feliz y orgulloso de trabajar junto a Eddie Amador y Coco Street. Nosotros aquí en The Boss of House seguimos con buena música. Así.

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1: Producciones especiales, no creadas para nosotros, pero sí creadas para que la gente baile alrededor del mundo. Esto es André Crumb, Teenage Mutant, con Hanging On. Versión original mix. Soy Hernán Díaz, estás escuchando The Voice of House. The Voice of House.

continuamos en The Voice of House compartiendo muy buena música, muy buen groove, producciones impecables y exclusivas para disfrutar, porque tienen un groove, tienen un ritmo, tienen un semblante tan impresionante que las hemos seleccionado especialmente para cada uno de ustedes que están del otro lado acompañándonos.

0: Soy Hernán Díaz. Tenemos todavía por delante muy buena música, un buen tiempo para seguir acompañándolos.
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0: The Boss of House. 1149362509, nuestro WhatsApp, el de la producción. Está Axel en la puesta al aire. Sara Viegas y el equipo de Radio Creativa trabajando mancomunadamente con nosotros. Azul contestando en las redes sociales, donde me encuentran a mí como arroba DJ Hernán Díaz, y también contestando a los WhatsApp que llegan al teléfono que les di recién. 1149362509. Le mando un beso desde acá, ¡mua!, gigante, a Sandra Capel, a quien amo con locura, una persona maravillosa que nos conocemos desde hace tanto tiempo, desde épocas de Energy, Cadena Eco. Cuántas aventuras hemos pasado, Capel, como te quiero. Y el señor Ángel Blasco, que siempre colabora de una manera tan intensa, con tanto corazón, que me pone muy, pero muy feliz. Por eso les regalo más música.
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0: Llega un clásico, Technotronic con Pop on the Jam, pero una versión impecable, Les Bisous Remix. Les aconsejo que suban el volumen y la disfruten, porque no en cualquier lado la vas a escuchar.

0: Tremenda versión de Let's Be Zoo, un remix impecable para Technotronic con Pop on the Jam, esta agrupación creada a finales de los 80s por Joy Bogart en Bélgica, con los vocales originalmente de Jackie K y el señor MC Eric. Han tenido una gran trayectoria durante toda la década de los 90s, después con algunos cambios de front girl, con algunos cambios de miembros, tanto en los MC como en las cantantes, siguieron, digamos, transitando el camino de la música, pero todo el mundo recuerda obviamente la voz de Jackie K, esta afroeuropea que estuvo en Argentina. Yo la fui a ver a New York City en la discoteca, realmente estuvo dos oportunidades aquí en nuestro querido país. Nosotros seguimos con música, subimos el volumen, claro que sí.
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0: Grubeamos, grubeamos al ritmo de Diamonds, versión Standard Mix.
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3: Un beso enorme a Sure Glam, mi querida compañera de tantos programas y parte esencial también en Cadena Retro, que le encanta esta música y muchas de las canciones me ayudó ella a seleccionarla diciendo esto va, esto no, esto sí. Realmente te mando un beso grande, Blonda, sabes todo lo que te quiero. Ahora vamos a seguir con más música. Llega un poco de house, pero con un mezcladito, ¿eh? Un poco de Latin House en las bases con un poco de tribal. Llega Sugar Star featuring Alexander con Hey Sunshine, versión Antonio Giacca Mix.
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0: Continuamos en The Voice of House. Soy Hernán Díaz en la puesta en el aire, Axel en la producción, Sara Vigas para el equipo de Radio Creativa, Azul en las vías de comunicación. Nuestro WhatsApp es 1149-36-2509. En la locución, inefables, ellos, la dupla, la señora Sandra Capel y el señor Ángel Blasco. En la música sonaba recién DJ Tocadisco. Su verdadero nombre es Roman Boer, un DJ y productor alemán de música electrónica orientado al electro house y al tech house. Obviamente el house es la madre, de donde se van desprendiendo otras betas. Comenzó sus actividades como DJ y productor en el año 1996 y ha tenido distintos seudónimos como ACOT, Daraka, Pabst, ¿qué más? A ver, Spin, Codec, Toca 48 y en fin, un par más que no los recuerdo en estos momentos. Está en pareja con Natalia Garcés y aquí nos traía Falling.
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0: Y este tema para vos, Sure, que estás ahí escuchando el programa como siempre, llega Stoto featuring Ahmed Kilik con Adeba Stumbling In Original Mix. Sé que te gusta, sé que te gusta.

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2: Realmente un groove muy, muy, muy intenso, ideal para disfrutar, ideal para esta hora, ¿eh? La gente aquí en la radio está disfrutando y bailando como si estuviéramos en una discoteca. Esto es The Boss of House. Soy Arnal Díaz y todavía lo sigo acompañando con buen groove. Lo que pasaba recién era Jules con Night Heart, versión Standard Mix. Y ahora vamos a compartir un gran clásico, pero en una versión tremendamente groovera. Estamos hablando de Share con Smooth Operator.

0: de esta manera con Kunz vs. Cook, en esta versión llamada Vintage Culture Mix de This Girl, nos estamos despidiendo. Este fue un gran éxito de la música house allí por el año 2016, aquí en un remix realmente muy interesante. Amigas, amigos, seguidores, nos estamos despidiendo. Gracias en primer lugar a los directivos de la radio, gracias a ustedes por estar ahí del otro lado y darnos la posibilidad de llegar a su radio, a su receptor, a su dispositivo móvil, en fin, a donde nos estén escuchando, aquellos que bajan el podcast también. Muchas gracias a Sandra Capel y Ángel Blasco en la locución, gracias a Axel por la magnificencia en la puesta en el aire, Azul que está contestando todos los mensajes en las redes, ahí me encuentran como arroba DJ Hernán Díaz, y también está con sus deditos ahí contestando a los WhatsApp que llegan al 1149-36-2509. Gracias obviamente al equipo de Radio Creativa con Sara Viegas a la cabeza, que anda dirigiendo todo ahí de una manera impecable. Gracias a Sure Glam por la excelente selección que me ha ayudado a hacer de esta música house impecable. Yo soy Hernán Díaz. Amigas y amigos, que Dios los bendiga mucho. Pórtense bien. Nos reencontramos en el próximo programa. Que Dios los bendiga. Chao.
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Hola, muy buenas noches para todo el mundo, señores. Bienvenidos a la nueva edición de Interferencia Dance. Estamos en directo y en vivo, ¿eh? Ahí estamos disfrutando del sonido exclusivo de nuestra radio, por supuesto. Y mezclado por quien te está hablando, obviamente, por el productor de la radio. Aquí estamos en vivo una vez más a las 9 de la noche, 13 minutos de este 16 de agosto del 2015, Sabés que esta es la edición número 10 del año este año 2015, la número 10 ya estamos cumpliendo. Hoy vamos a estar hasta 10 y 20 de la noche más o menos, porque hoy empezamos un poquito tarde con unos inconvenientes. Hoy pasó de todo, ¿eh? Me rompí la cabeza contra un esquinero que había por acá, realmente de todo pasó. Por eso quedé así y salió la música que salió, obviamente, ¿no? Eso fue el detalle del día de la fecha, pero bueno. Aquí estamos, ya se me viene pasando, ¿eh? Así que, bueno, ahora vamos a poner un poquito de psicodélico Boa Trans, si les parece. Estamos en vivo, señores, saludando a toda la audiencia, a toda la gente que nos está escuchando a través de www.magialsonic.com.ar. Como siempre, una edición exclusiva, señores, de Interferencias Dance, cada noche de los domingos. Están de más las palabras, realmente el agradecimiento a toda esta gente linda que nos escucha siempre, La gente que, bueno, que se suma al programa día a día, cada domingo aquí a las 8 de la noche en vivo para disfrutar de esta música, Estamos grabando la edición número 10 de este año también, obviamente que la vas a poder escuchar seguramente rondando en el verano 2015, 2016 seguramente, o también, ¿por qué no?, en el verano 2025, no sabemos, también puede ser que esté sonando en alguna radio, que puede ser esta o otra, o no sabemos, o alguna por el estilo seguramente, pero bueno, en fin, aquí estamos, Esta edición la vas a poder escuchar, obviamente, una vez más. Y también la vas a poder bajar de internet muy pronto. Todavía no hemos subido ningún programa, pero porque obviamente nos gustaría mejor que nos escuches en vivo, ¿no? Esa es la idea. Seguimos con este impresionante sonido. Mezclamos en vivo un rato de este sonido. Seguimos hasta las 10 y 20 de la noche. Esto es Interferencias Dan para todo el mundo. Saludo grande a Carlos Nardi, que está escuchando también el programa, entre otros.

Lisboa Trans, señores, en la noche de Interferencias Dance. Esto explota. Esto es sonido exclusivo de nuestro programa. ¡Arriba! Edición número 10, está estallando la radio. Ahí estamos en vivo. Bajamos acá porque si no acopla esta consola. Y bueno, lamentablemente, bueno, tiene estos pequeños defectos. Más el ruido que está de fondo, que si bajamos todo, un ruido insoportable. Así que, bueno, entonces, tapa toda la música, no se nota nada.

ya vamos arriba del tren, señores. Con la música exclusiva del programa número 10, de esta edición que estamos formulando en este momento. La estamos haciendo en este momento, las 9 de la noche, 29 minutos. Y bueno, esto puede salir en cualquier hora, ¿no? Obviamente, si el programa va grabado. Pero te digo que hoy es domingo 16 de agosto y estamos festejando el Día del Niño, regalándole unos temitas a la audiencia. Ahí estamos, sea full. Señoras y señores, especialmente dedicado para mí el programa, por supuesto, como siempre. Y después a todos los que quieran escuchar. Los que quieran escuchar, ahí están.

Amigos de Magia Sonic Radio, ahí está el sonido, señores. Ahí está el sonido psicodélico a full, ¿eh? Y el trance un poquito mezclado en este estilo exclusivo que estamos poniendo en esta noche para todo el mundo en el programa número 10, señores, del año, después de haber estado escuchando Grandes Golpes. También impresionante la música que estuvimos escuchando en la primera parte también. Vamos a ir mutando de a poquito a donde se me ocurra en este momento, ¿eh? Ahí va. ...21:39 de la noche, seguimos en vivo, ¿eh? Ahí estamos, minuto a minuto, en Magia Sonic Radio. Obviamente este programa que vimos en llamar Interferencias Dance, allá por el año 1997. 1997, ahí arrancamos, ¿eh? En las tardes de una radio que está aquí, en la ciudad de 25 de Mayo, casualmente, ¿eh? Colega, por supuesto, ahora. Ahí estamos con la copla y todo, señores. Ahí estamos controlando acá los volúmenes porque, bueno, lamentablemente esto es un desastre. La consola esta, bueno, ya una vez que podamos cambiarla de vuelta. Habíamos levantado 500 puntos y nos venimos abajo de vuelta, pero bueno. Sepan disculpar estos errores técnicos, ¿eh? La música se disfruta igual, dale.

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1: Señores, te tengo que decir a las 9 de la noche y 45 minutos que hoy extendemos hasta las 10 y 20. Después vienen los lentos, ¿eh? Y tenemos hardcore en un ratito.

Noche exclusiva de buena música, noche de interferencias DAM, por supuesto, como todos los domingos. Hoy un domingo exclusivo porque es feriado, mañana. Entonces, bueno, hoy en la noche hay fiesta, ¿no? En muchos lugares, ¿no? Obviamente se están preparando para una noche impresionante, seguramente. Y esta es una música, este sonido que no vas a poder escuchar en ningún lugar que vayas, seguramente. Aquí en Argentina, por lo menos, pero sí lo podés escuchar acá. Por eso estamos nosotros. Para hacer lo que nadie hace.

Ahí va cerrando la parte de este sonido. Estuvimos escuchando Goa Trans, obviamente psicodélico, y Goa algo mezclado, obviamente un poquito acelerado, algunos Goa, pero bueno, ahí estuvimos disfrutando de un sonido impresionante de la música de Interferencias Dan, por supuesto, aquí y en la China, porque también podés escuchar en www.magiasani.com.ar, escuchás la radio en cualquier parte del mundo, por supuesto. Bueno, vamos a ver si podemos meter el tema que viene. Ahí está. En vivo totalmente, señores. Cruzamos la frontera para escuchar algo un poquito más acelerado, más duro. Todavía más grosso de lo que estuvimos escuchando recién, que también en pocas fiestas y pocos lugares en el mundo se puede disfrutar, Ahí estamos. Vamos a darle un poco de rosca esta noche, señores. A las 21:50 de la noche, media hora clavado de sonido hardcore arriba, dale.

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3: 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Últimos 10 minutos, es impresionante. Ahí va, Cerca de los 180 BPM, a full, señores, y a pleno. Claramente esto no es nada de joda. A puro palo, señores, y a pura velocidad, full. Y por supuesto, desde siempre y para siempre, Interferencias Dance. Único, señores, en la música. Seguimos, dale.

Impresionante bloque, señores. Estuvimos compartiendo el mejor hardcore. Infernal, ¿eh? Qué programa terrible, señores. A sacar la cabeza afuera. Terrible lo que sonó, ¿eh? En este invierno que se está yendo, ¿no? Obviamente, del 2015. Nos quedan algunos días nomás de frío, nomás un mes y medio, más o menos, y se termina, por suerte. Por suerte, digo yo, por lo menos. Después vendrá el entremedio, después viene enseguida, ya viene ese calor insoportable, pero bueno. En fin, es así, señores. Ahí estamos compartiendo la edición número 10. Nos quedan los últimos 3 minutos en el aire. Bueno, vamos a despedirnos con un clásico de la música electrónica, nuevamente bajando un poco los decibeles porque fue demasiado, fue terrible lo que estuvo sonando, realmente. Bueno, el programa nuestro justamente es para compartir otros sonidos exclusivos de la música electrónica, no solamente lo más conocido, tanto el progressive, el house o todo eso, sino un poquito más lo que no es de tanto conocimiento, sobre todo aquí en la parte de Sudamérica. Señores, nos estamos yendo, 22:17 minutos. Esta fue la edición 10, como te dije, del programa Interferencias Dance en este domingo 16 de agosto del 2015. Para todo el mundo, estuvimos en vivo, señores, en Mindhead Sonic Radio. Hoy, 88.5 en toda la ciudad de 25 de mayo, estuviste escuchando y explotando como loco con el sonido. Ya se vienen los lentos después de el programa. Quédate ahí nomás, porque después vienen los lentos y después vamos a ver si podemos dejar continuar funcionando la radio. Vamos a ver si podemos dejarla continuar. Ahora vamos a ver si sale. Si no funciona, bueno, quedará en blanco, qué sé yo. Algo vamos a hacer. Vamos a dejar si la podemos dejar continuando. Hoy, acordate, a la 1 de la mañana terminan los lentos. Y del lunes, obviamente, ahora en la madrugada, y terminaría la transmisión, pero la vamos a continuar. Vamos a seguirla hasta en esta madrugada. Así que ahora la programación es intocable, señores. Ya se vienen los lentos de la radio, quédate con nosotros. Estás en Mindhead Sonic. Estás en 88.5, estás en www.mindheadsonic.com.ar. Esto fue Interferencias Dance. La semana que viene a las 8 de la noche, otra edición más con nosotros de esta música. Chau.

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Estamos a pleno, gente. ¿Qué tal? ¿Cómo les va? Muy buenas horas de música electrónica. Aquí estamos arrancando DJ Mato Radio Show. Aquí estamos disfrutando lo mejor del house en todas sus tendencias, en todas sus variables. A disfrutar a partir de este momento la edición número 37 de DJ Mato Radio Show.

Lo que escuchamos es la música de Vida Smacks in the Bang haciendo Feels Good, una versión exclusivísima y muy bueno para arrancar el programa. Comunicate al Face, DJ Mato, Radio Show. DJ Mato por un lado, Radio Show por el otro. Así estamos comenzando. No te vayas porque tenemos un especial informativo con lo que es tecnología para DJs. Vamos a estar presentando lo último que presenta Pioneer para los DJs que quieran poner música. En un rato lo estamos presentando. También vamos a tener un poco de data de los Capital Cities. Vamos a estar presentando uno de sus tracks. Por ahí no es el que suena en todas las radios, pero sí está realmente muy bueno. Otra de las cosas que también vamos a vivir es un especial set con finísimo house music de la old school. Vamos a escuchar algo de la década del 90, pero después vas a enterarte qué es lo que va a sonar. Aquellos que son nuevos, atentos a lo que suena, y los que ya conocen de música de hace un tiempito atrás, lo van a disfrutar muchísimo. Y una cantidad de estrenos musicales totalmente increíble y para disfrutar en esta jornada de música electrónica en esta radio amiga.

es la música de Le Flaur haciendo Night Flow. Me gusta muchísimo la música de esta gente. Hace un par de años estuve pasando uno de sus temas. Hasta el día de hoy cada tanto lo paso, ¿no? Así que muy bueno para disfrutar este house. Muy bueno, hasta oscurito, en algunos teclados. La gente de Le Flaur. Seguimos conectados a full, dale.

ya sabes cómo comunicarte con nosotros aquí en la producción a través de nuestro Face, DJ Mato Radio Show. Ahí vas a poder encontrar el contacto de comunicación con la producción de este programa. Ahora se viene el super especial set de los sutiles y finísimos clásicos de la década del 90. Escuchen lo que se viene, pero realmente muy, pero muy bueno. Así que si estás del otro lado, no te desconectes.

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1: Keep Pushing, Boris Douglas, 1995, versión House, porque había una versión que era un poco más pumping, con mucho más groove, hasta se podía etiquetar como Hard House también en algunos lados, sobre todo en el oeste de Buenos Aires, donde se escuchó muchísimo esa versión. Pero ahora te traigo el otro lado, el lado B, el que seguramente capaz que algunos houseeros lo van a poder apreciar y algunos houseeros lo van a reconocer al gran remix que estamos presentando para arrancar este bloque de DJ sets. Bloque que tiene como nombre The Old School Hits.

Lo que escuchamos es la música de Everything Back Together haciendo Ground, un superclásico de mediados de los 90, en una versión exclusiva para todos ustedes para que puedan escuchar un pequeño mix, el bloque al que damos como nombre The Old School Hits.

0: Lo que escuchamos es la música de Deep Dish haciendo Mohammed y Jesus, año 1999. Bueno, gente, ha llegado el momento de presentar el momento de tecnología aquí en el Radio Show.
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0: 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Lo que suena es la música de Capital Cities haciendo un cover de Holidays, el tema de Madonna, ¿se acuerdan? Bueno, aquí estamos escuchando la versión de Capital Cities, a disfrutar la buena música que estamos presentando hoy, alternando en diferentes sonidos y noticias.

0: Bueno, increíble lo que estamos escuchando, ¿eh? La música de Capital Cities, esta banda desde California, Los Ángeles, está integrado por Ryan Merchant y Sebu Simonian. Su EP debut fue lanzado de manera independiente el 7 de junio de 2011, siendo Sails of Sound, el tema más conocido de ellos, el primer sencillo y el más exitoso de la banda. Posteriormente, el sencillo Kangaroo Court fue lanzado el 1 de mayo de 2012. En 2013, viniendo más para acá, alcanzó una cierta popularidad con la canción Sails of Sound, que fue incluida en una publicidad de Vodafone, que es una empresa de teléfonos, de servicios telefónicos, así como es Telefónica aquí en Argentina y en algunas partes del mundo. Vodafone también es una empresa que se dedica a la venta telefónica, de servicios. Esto pasó en Alemania. Esto dio la posibilidad que este sencillo, Sails of Sound, logre llegar al puesto número 1 de las listas de aquel país. Y además, a su vez como efecto rebote, logró incrementar la difusión en los Estados Unidos, donde lideró la lista del Alternative Songs y luego llegó a estar en el puesto número 15 del Hot 100 de la Billboard. Así que un poco de data no viene nada mal, amigos. Se viene ahora el tracks, realmente uno de los tracks que te voy a marcar como... Esto lo puso DJ Mato. Escucha lo que viene.
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0: Lo que escuchamos es esta excelente producción de Lastral haciendo Everytime Funk Agenda Remix. Increíble tema, increíble producción, chicos. Realmente esto me lleva a un estado, no sé qué es lo que le pasará a ustedes cuando escuchan esta música. Realmente a mí me lleva a unos estados muy allá arriba. Me hace los teclados, sobre todo, de esto que tiene realmente muy bueno. Tiene groove, tiene buenas melodías, tiene buen estructura, tiene de todo este tema. Está realmente bueno y uno de los temas que seguramente los que están del lado del techno me parece que estarán como locos escuchando esto. Así que bueno, seguimos escuchando más música, vamos.
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Gente, estamos acá, estamos a pleno todavía. Mandamos saludos a todos los que se van comunicando al Face. DJ Mato, Radio Show. Busquen así, DJ Mato, Radio Show. Ahí voy a estar con todos ustedes. Saludos a la gente de las radios que difunden, que apoyan y que promueven esta cultura en este humilde programa de una hora, en donde tratamos de mostrar todas las esencias de la música electrónica, pero trabajamos mucho lo que tiene que ver con el house music. Si hay algo destacable dentro de otro género de la electrónica que pueda aportar al programa, seguramente lo vamos a estar difundiendo también. Escuchen, porque este programa trae de todo siempre. Eso es lo que tiene el DJ Mato Radio Show. Trae de todo, puedes escuchar artistas, puedes escuchar data de artistas por ahí conocidos, muchos del underground, muchos sonidos que por ahí no son comerciales o por ahí no están en el top 5, pero sí van a llegar, pero sí seguramente van a hacer mover una pista o van a hacer que te agrade simplemente a vos que estás del otro lado, ¿no? Aquí estamos.

0: Lo que se va es la música de Halim haciendo Electrocution. Ahora viene Furplan haciendo Eclipse.
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Excelente final para el programa de la fecha. Increíble la música de Blur Plan. De esta manera nos vamos yendo, gente. Hasta aquí el programa de la fecha. Muchas gracias a todos los que estuvieron descargando, estuvieron escuchando, estuvieron difundiendo a través de el Facebook, a través de las radios amigas que comparten la transmisión de este programa. Un abrazo enorme para todos ustedes y para los que recién están conociendo el programa, también les mando un abrazo gigante. Así que bueno, será hasta la próxima. Los quiero mucho. Mi nombre es DJ Mato y esto fue DJ Mato Radio Show. Adiós.

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0: Es la hora 16 y un minuto.
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0: la hora 17 y un minuto.
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0: Es la hora 19 y un minuto.
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Es la hora 19:30.

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1: 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Es la hora 20 y un minuto.
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Estamos en vivo, señores. Terrible lo que suena. Tremenda música. Saludando a toda la audiencia, la gente que nos está escuchando a través de www.magielsonic.com.ar, donde quiera que estés. Está sonando la música de Magiel Sonic Radio 88.3. En vivo. Últimos días. Se viene la aprobación 2026. A partir del 1 de julio del 2026, por supuesto. Estaremos compartiendo lo que va a ser la programación de este año, con grandes programas. Ya está saliendo el avance de la radio continuamente. Ahí vas a estar escuchando los programas, cada uno de ellos, cada horario, cada programa que vas a estar escuchando desde el 1 de julio. A ver, Kai, ya te digo. El día que arrancamos, ya te digo exactamente. El miércoles arrancamos con lo que va a ser la programación 2026. Ahí arrancaríamos. El primer fin de semana que tenemos es el fin de semana del 3, 4 y 5. O sea, viernes, sábado y domingo. Y bueno, ahí vamos a estar, firmes, disfrutando de la muy buena programación que se viene de la radio. Vamos a estar primero, la primer parte del estudio secundario transmitiendo. Y vamos a ver si podemos armar un alternativo para hacer nuestro querido programa Interferencias Dance, que va a salir el viernes 3 de julio. Quédate con nosotros, vamos a seguir escuchando radio, escuchando muy buena música. A las 8 de la noche, 32 minutos, estamos al pleno frío, pero calentando con la muy buena música de nuestra radio. Con muy buen sonido, con música que escuchás solo acá, nada más. Quédate con nosotros porque esto es la transmisión directa de Magiel Sonic. Donde quiera que estés, en todo el mundo sonamos. Vamos.

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